Match 90.3, más pop, conéctate con She Will Be Love de Maroon 5. Yo de la nada me sentía Adam Levine Mature. Oye, justamente esta canción que acabamos de escuchar, pues es una de las canciones más interesantes que tiene Adam Levine, porque a él le gusta hablar de aquellas relaciones que a veces son complicadas, que tenemos también relaciones pues tóxicas a veces, ¿no? Por ejemplo, algunas canciones que lo representan es This Love, Misery. Hay otras que nos hablan sobre esas ganas, esa ambición de hacer cosas, de dejarnos llevar por esa euforia, esa adrenalina, como Animals, como Moves Like Jagger. Hay otras que nos hablan de aspectos un poquito más profundos o sobrevivir los duelos, como Memories. Pero claro, también están estas icónicas rolas que nos hablan sobre el amor, la vulnerabilidad y el deseo de aprender, como lo es el caso de She Will Be Loved, Mature. Pero bueno, nosotros por acá continuamos con más música. Y es que sabemos que Ariana Grande se acaba de convertir en una de las popstars que regresó después de un par de años de estar pues fuera de las giras, fuera de los escenarios, hablando de la música, ¿no? De los tours. Por ahí Ariana Grande se ha mantenido muy activa en redes sociales, mencionando que sí, por el momento se va a alejar un poco de los tours, de las giras, va a estar presente en otro tipo de proyectos, pero que la mejor manera de apoyarla pues es escuchando su música. Y hoy vamos a hacerle caso a nuestra querida Ariana Grande. Grande, grande mi amor que tengo yo hacia ella, verdaderamente. Vamos a escucharla por acá con Hate It A Me, You Love Me, en Match 90.3, en este viernes en Match, con toda la actitud, con toda la buena energía y desde luego la mejor música. 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

Match 90.3, más pop, conéctate con As It Was de Harry Styles, sonando por acá a las 6:17. 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Yo soy Ingrid Cabrera, contigo hasta las 7 de la noche. 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Y para seguir ambientando este viernes en Match, y sobre todo a los que andan en las calles de Guadalajara o los que nos están escuchando desde su app de iHeartRadio, o bien aquellos que van del trabajo a la casa o de la casa al trabajo, vamos a escuchar esta rola, Wants to Want Me, de Jason Derulo, en Match 90.3, más pop, conéctate, Mature.

Viernes en Match 90.3 más pop, conéctate con So Easy to Fall in Love. Olivia Dean en esta tarde a las 6:24. Mayor, ¿qué crees? ¿Qué crees? Olivia Dean es de las artistas que ha estado sonando muchísimo en lo que va del año, ¿no? Se ha presentado en los Grammys, en diferentes premios a lo largo del año, demostrando que sí puede ser el rostro de una nueva generación de artistas pop británicas que están saliendo, ¿no? Y como no, Mayor, si tiene una escuela muy buena, estudió en la Brit School, escuela que ha compartido pues grandes artistas al mundo como Adele, Lola Young, en su momento Ray, Amy Winehouse y otras más, ¿no? Y los que vienen, macho, y los que vienen. Nosotros continuamos con más música. Y es que el vocalista de Imagine Dragons tiene otro proyecto aparte de Imagine Dragons. Yo soy Ingrid Cabrera, contigo hasta las 7 de la noche. Y es que Ryan Reynolds justamente nos ha contado en diferentes ocasiones que además de Imagine Dragons, a él le gusta la idea de poder dar a conocer al mundo nuevos artistas y tiene su sello discográfico. En dicho sello ha trabajado con artistas como por ejemplo Benson Boone, que ha sido como su padrino, como su mentor, Macher. Y pues la carrera de Benson Boone es un éxito. Pero todo comenzaría gracias a la oportunidad que él tuvo gracias a Imagine Dragons. Así que qué mejor manera de honrar todo esto que escuchar esta rola. Believer de Imagine Dragons ya suena a las 6:26. En este viernes en Match, más pop, conéctate.

Match 90.3 más pop conectado en este viernes en Match, que andamos con toda la buena energía, toda la buena música. ¿Cómo estás, Match? Una excelente tarde. Oye, ya casi llega la hora de irnos, pero tranqui. Tranqui, Macho, yo no te voy a abandonar todavía, tranquilo. Déjame decirte que próximamente esta agrupación, bueno, este artista va a lanzar música. Yo soy Ingrid Cabrera contigo hasta las 7. Y yo creo que todos reconocemos de algún lado esta rola, Macho. Yo creo que con eso ya reconociste lo suficiente, ¿no? Justamente Tobello es una artista que hace un par de años comenzó a lanzar música y se volvió super top mature. Y actualmente se encuentra haciendo como alguna especie, un tipo de gira un poquito pequeña, donde está yendo a diferentes partes, ¿no? Se dice por ahí que en un futuro se vienen grandes éxitos por parte de esta artista Match. ¿Será cierto, Macho? Yo espero que sí, porque ya nos hacen falta música de esta gran artista, que además tiene una voz impresionante. Así que si quieres saber más de ella o de nuestros artistas Match, ¿qué está pasando? Recuerda seguir nuestro Instagram, @matchradiohq. ¿Qué te parece si recordamos esta canción que hace unos ayeres nos tenía todos locos por escucharla? Habits de Chubalo sonando por acá como la rola número 280. El Match 90.3 más pop. Conéctate.

11 material discográfico nuevo. ¡Yay! Así que, Mature, claramente todas las cosas que sucedan con él te las estaremos dando a conocer a través de @MatchRadioHQ. Y este artista Match verdaderamente está empezando con de una manera increíble su carrera. Mature Baby Doll es de sus singles que ya tienen un par de años, pero mira, volvió a repuntar. ¿Y de qué manera, Mature? Así como la siguiente canción le dio un nuevo aire a la carrera de Justin Bieber. Yo soy Ingrid Cabrera contigo hasta las 7 de la noche, Mature, y ya casi nos vamos, pero tú sabes que yo siempre me gusta despedirme bien de contigo, ¿no? Pero antes vamos a continuar con más música. Pues resulta que Yummy fue como esa carta de presentación que de pronto Justin Bieber nos dio después de tenernos pues un rato sin música, ¿no? Fue una canción que sonó durísimo en la pandemia y pospandemia en todos lados. En TikTok estaba repleto de trends y también de gente que de pronto quería imitar el color de su cabello, ya que yo no sé si tú recuerdas, Mature, pero pues Justin Bieber tenía un cabello color rosa que parecía como algodón de azúcar. Y muy, muy buen video, verdaderamente. Vamos a escuchar esta canción para recordar los buenos tiempos. Por acá suena Yummy de Justin Bieber, como la rola número 282 en Match 90.3. Más pop, conéctate. 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

Match 90.3 más pop, conéctate con Tame Impala, Loser, sonando por acá. Rolón que acabamos de escuchar, que justamente este año Tame Impala ha tenido un año muy bueno. Se encuentra de gira por Estados Unidos, ha tenido un remix con Jennie, integrante de Blackpink, en Dracula. Y justamente Loser, esta rola se integra como uno de los soundtracks que aparece en la película más reciente del Hombre Araña, dándole un año bastante exitoso a nuestro artista Match. Y cómo no, con tremendo talento, Matcher, más que merecido. Oye, justamente nuestro artista Match que viene también es una mujer muy talentosa que usa la música para liberarse, canalizar, mejorar y sobre todo transmitir lo que desea hacia sus fans. Yo soy Ingrid Cabrera, contigo hasta las 7 de la noche. Y Mature, Billie Eilish, sabemos que es una de las artistas que tiene esa sensibilidad a la hora de componer y a la hora de cantar. Y nos los ha demostrado múltiples veces en sus presentaciones. La gente que ha tenido la oportunidad de ir a un concierto, qué envidia verdaderamente, Mature. Y justamente en esta canción, ella lo que buscaba era transmitir esa paz, esa tranquilidad que de pronto uno debería de sentir cuando cae en las garras del amor, Mature. ¡Qué rola! Birds of a Feather de Billie Eilish. La rola número 290. En Match 90.3 más pop, conéctate.

0: Catch 90.3 más pop, conéctate con Billie Eilish, Birds of a Feather. La rola número 290. Macho, ha llegado el momento de irme. No te preocupes, no me vas a extrañar mucho, porque mañana tú y yo volvemos a conectar en nuestro fin de semana en Match, de 12 del día a 4 de la tarde, ¿ok? Mañana hay conteo Match. Se queda por acá Dana Caruso in the house. Te estará acompañando el día de hoy de 7 hasta las 10 de la tarde. De la tarde de la noche, Matcher. Porque a las 10 comienza nuestro Match Music Fest. Así que música no te va a hacer falta, Matcher, y más en este viernes. Oye, si vas a salir, por favor, conduce con cuidado. Si vas a tomar, conduce con cuidado. Espero que llegues muy bien a tu destino, que la pases increíble. Y a los ganadores que se van a lanzar a ver a Natanael Cano. Por allá nos vemos en unos minutos más, ¿eh? Por allá nos vemos. A todos los Matchers ganadores, felicidades. Y nos vemos en nuestro palco Match. ¡Wow! Suena increíble, ¿no? Recuerda que nos puedes seguir en redes sociales, @MatchRadioHQ y @SoyIngridFM. Te quiero mucho, Macho. Recuerda que empieza el fin de semana y espero que la pases excelente. Te lo mereces. Descansar también es necesario, ¿ok? Me despido. Te quedas con Dana Caruso. Mañana llega Caro Quesada a las 8 de la mañana. Conectamos nuevamente a las 12 del mediodía. Que estés bien, Macho. ¡Excelente viernes en Match! Bye.
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2: Hello, hello familia. Tarde pero seguros. Yo sé que sueno raro estando a esta hora, pero macho, yo aquí te vengo a acompañar con la mejor música. Y sí, el tráfico está bastante pesado en nuestra ciudad, pero no es nada nuevo. Lo que sí es nuevo e increíble las canciones que te traigo para estas horas, macho. Porque yo voy a hacer que tú llegada a casa, que tú a lo mejor apenas vas a entrar al trabajo, que vas a ir a algún concierto el día de hoy, porque nuestra perla tapatía se llena de bastantes conciertos. Shout out a Ingrid Cabrera, que va a ir a Natanael Cano. Bueno, yo te acompaño con la mejor música. Soy Dana Caruso, contigo desde las 7 hasta las 10 en Match 90.3.

0: Escuches Match 90.3 más pop. Conéctate con The Weeknd, Blinding Lights, a las 7:18. Esta rolita, Matcher, que por allá del 2021, Billboard la nombró como la canción número uno de su ranking histórico del Billboard Hot 100, superando a Chubby Checker con la canción The Twist de hace algunos años. ¿Qué rollo? ¿Cómo andas, Matcher? Yo soy Dana Caruso, te acompaño hoy hasta las 10 de la noche. Y prepárate porque te voy a contar que Kevin Parker, Tim Impala, no solamente es el artista de música que conocemos, sino que es mucho más. ¿De qué se trata? Te cuento el chismecito a las 7:26 en Match 90.3 más pop. ¡Conéctate!
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Escuchas Match 90.3 más pop. Conéctate con Love the Way You Lie por Eminem y Rihanna Mature, que en su primera semana vendió, escúchame bien, 338 mil descargas solamente en Estados Unidos. Sin duda, un gran rolón y una gran colaboración. Y a ver, Mature, cuando pensamos que nuestros artistas Match solamente son artistas Match, pues resulta que no. Ellos también pueden llegar a producir y crear otro tipo de canciones, como es el caso de Kevin Parker, que no solamente crea música como el seudónimo de Tame Impala, sino que también se ha convertido en un gran colaborador de la industria musical y muy buscado, que ha trabajado hasta con diferentes artistas como Dua Lipa, Gorillaz y hasta Justice. Pero ahora, ya nos fuimos un poquito, vamos a regresar a su propio universo, que Mature tiene rolas buenísimas. Si escuchas una de ellas, la rola 297 en Match 90.3 más pop, conéctate con Dracula de Tame Impala.

Escuchas Match 90.3 más pop. Conéctate con Hear Me Now por Alok Siva y Bruno Martini. Match, esta canción que es totalmente brasileña por esos tres artistas, Match. Y yo creo que todo artista tiene que tener una fórmula que sabe que le funcionan sus canciones. Y Sabrina Carpenter encontró la suya. Soy Dana Caruso contigo hasta las 10. Y es que Man Child fue producida por ella junto a Jack Antonoff, uno de los más grandes productores de la industria musical. Y de hecho terminó convirtiéndose en el primer sencillo en debutar en el puesto número 1 del Billboard Hot 100, ¿sí? Esta artista que tiene otras canciones en este mismo puesto, pues en esta vez debutó. Y si, a ver, ¿has conocido a alguna persona que no se comporta como el adulto que es? Bueno, Mature, probablemente vas a entender bastante bien esta canción. La rola 299, Man Child por Sabrina Carpenter, sonando en Match 90.3 más pop. ¡Conéctate!

0: escuchas Match 90.3 Más Pop. Conéctate con Hello de Adele, nuestra canción 300 Match. En este viernes en Match. Oye, creo que no te había deseado feliz viernes en Match y feliz regreso a casa. Soy Dana Caruso contigo hasta las 10. Y oye, prepárate, que si andamos hablando de buena música, Tiesto, este DJ, llega este 24 de octubre a la Arena Guadalajara y tú te puedes llevar a tus tres personas favoritas. ¿Cómo hacerle? No te preocupes, tranquila, tranquilo, que yo te cuento a las 7:52 en Match 90.3 Más Pop. Conéctate.
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2: Hello, hello familia, excelente viernes en Match. Oye, qué diferente es andar contigo a esta hora, pero no te preocupes, Matcher, que mi nombre es Dana Caruso y yo te acompaño usualmente de 3 a 7, pero en esta ocasión de 7 a 10 de la noche, porque a las 10 arranca nuestro Match Music Fest, que no te puedes perder, Matcher. Si vas de regreso a casa, del trabajo, a lo mejor de la escuela, Matcher, yo te acompaño con la mejor música que no te puedes perder. Además, prepárate porque en dos canciones más te cuento cómo le puedes hacer para llevarte pasaporte Match para ti y que te vayas este 24 de octubre a la Arena Guadalajara. Ese tipo de exclusivas solo en Match.

Match 90.3 más pop. Conéctate con Stay por The Kid LAROI y Justin Bieber en este viernes en Match. Con la mejor música, Match, y también traigo los mejores accesos a los mejores conciertos. ¿Te quieres lanzar con tus tres personas favoritas al concierto de Tiesto, este DJ que trae música 10 de 10? Pues llega este 24 de octubre a la Arena Guadalajara y es muy sencillo que tú te lances con tus tres personas favoritas. Mi nombre es Ana Caruso, la voz que te acompaña hasta las 10 del día de hoy. Y lánzate a matchmx.fm. Encuentra el banner que dice Pasaporte Match para ti, estoy en Guadalajara. Le vas a dar clic y te vas a empezar a registrar. ¿Cuántas veces, Ana? Las veces que puedas. Más registros equivalen a más posibilidades de que te lleves estos accesos cuádruples. Y pendientes, Matcher, porque vamos a conocer a él o la Matcher ganadora este 22 de octubre. Así que a participar. Mientras tanto, yo te acompaño con la mejor música. 303 rolas. Llega Lady Gaga con Juras a Match 90.3 más pop. Conéctate.

escuchas Match 90.3 más pop. Conéctate con Angel de Shaggy en este viernes de Match. 8 con un minuto, Matcher. Y ahora vámonos con una rolita que literalmente ha hecho honor a su nombre. Bryce Slow comenzó bastante abajo en las listas por allá en Reino Unido. Empezó en el puesto 91, pero ellos dijeron no se preocupen porque semana tras semana fueron escalando hasta llegar al puesto número 6. O sea, literalmente ascendieron, crecieron poquito a poquito hasta convertirse en el hit que es el día de hoy. Soy Dana Cruz contigo hasta las 10 y vámonos con la canción 306, Rise Slow, por Kimo Sounds en Match 90.3 más pop. Conéctate.

Escuches Match 90.3 más pop. Conéctate con Señorita de Shawn Mendes y Camila Cabello. Que Match, esta primera artista acaba de celebrar una década de su segundo álbum de estudio y nos estrenó Illuminate 10 Anniversary Version, donde podemos encontrar una canción inédita y tres canciones grabadas en vivo. Este chico nos anduvo con rodeos. Mi nombre es Dana Caruso, contigo hasta las 10 y cambiamos un poquito de mood, porque ya llega Hugo, un DJ y productor francés que de hecho ha llevado su sonido a varios festivales y clubs alrededor del mundo. Y justamente para este viernes en Match nos viene a inyectar con esta música electrónica, porque ahora sí ya empezó el fin de semana en Match. Escuchemos la canción 308, soy Dana Caruso, contigo hasta las 10 y esto es Moving to the Sun en Match 90.3 más pop. Conéctate.

0: Escuchas Match 90.3 más pop. Conéctate con Luther de Kendrick Lamar y SZA que Mature. Gracias a esa victoria en los Grammys, fue que Kendrick pudo llegar a 27 Grammys acumulados, convirtiéndose en el 2026 como el rapero con más premios Grammys de toda la historia. ¡Wow! Mi nombre es Ana Caruso, contigo hasta las 10. Y prepárate, Mature, porque traigo pasaporte Match para que te lances al concierto de Alejandro Sanz. Ya este 3 de octubre, ¿te interesa? Es en el Coliseo GNP Seguro. Yo nomás te doy la información. Y te voy a dar la información completa a las 8:20 minutos en Match 90.3 más pop. ¡Conéctate!
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escuchas Match 90.3 más pop, conéctate con Kings of Leon. Eso fue Sex on Fire, que esa rolita les regaló el Grammy en el año 2009. 8:20 y seguimos con la mejor música, pero también con los mejores pasaportes. Y recuerda que cada vez que escuchas Pasaporte Match, significa accesos cuádruples. ¿Y qué crees? Traigo un pasaporte Match para el concierto de Alejandro Sanz este 3 de octubre en el Coliseo GNP Seguros. Mi nombre es Ana Caruso y estoy contigo hasta las 10. Es muy sencillo registrarte, Matcher. Lánzate a matchmx.fm, nuestro sitio oficial de internet, no te vas a encontrar un banner activo que dice Pasaporte Match Alejandro Sanz. Así de fácil, Matcher, y te vas a registrar las veces que puedas. Recuerda, más registros equivalen a más posibilidades de que te lleves a tus tres personas favoritas. Y ojo, piojo, Matcher, porque ya es de 1 de octubre, decimos a nuestro ganador o ganadora. Por este lado seguimos con la mejor música. Llega Olivia Rodrigo, Candaya, en su The Rebel Tour. Acaba de estrenarlo el día de hoy. Y vamos a escuchar la rola 311, Stupid Song, en Match 90.3 más pop. Conéctate.

Match 90.3 más pop. Conéctate con Counting Stars por One Republic, uno de los mayores éxitos de esta banda que llegó al puesto número 1 por allá en Reino Unido en el 2013. Y Matcher, Benson Boone acaba de hacer de las suyas en Las Vegas, y no en cualquier parte, sino que porque abrió la segunda noche del iHeartRadio Music Festival 2026, que espero no te hayas perdido, porque yo andaba conectadísima. Soy Dana Caruso contigo hasta las 10, y es que hasta hizo sus famosísimos backflips o mortales, Matcher, y uno de ellos los hizo icónicamente desde su piano. Y para cerrar con broche de oro, eligió justamente la canción que llevó su presentación a otro nivel. La canción 313, Beautiful Things de Benson Boone. Y por si te la perdiste, la escuchas en Match 90.3 más pop. Conéctate, suele.

0: Match 90.3 más pop. Conéctate con Don't One and All the Maroon 5 a las 8:36 minutos. Matcher, tenemos un artista, Match, que prácticamente ya tiene las maletas hechas para venirse a México. Te hablo de nada más y nada menos que el icónico Robbie Williams. ¿Por qué? ¿Cómo? ¿Cuándo? ¿Dónde? Soy Dana Cruz contigo hasta las 10 y tranquilo que te traigo el chismecito completo. A las 8:45 en Match 90.3 más pop. Conéctate.
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tenemos las maletas hechas porque viene a la Ciudad de México. Mi nombre es Ana Caruso, contigo desde las 7 hasta las 10. Y es que Macher viene y arranca sus fechas este 7 y 8 de octubre en el Palacio de los Deportes. Y después se da una visita por allá por Querétaro y por Puerto Vallarta. Yo sigo, Macher, con la esperanza de que también diga: ay, voy a ir a Guadalajara un ratito. Así que si los vas a ir a ver, necesito que vayas empezando a practicar desde este momento. Y yo, sabes que te pongo la mejor música, así que escuchemos la canción 317, Trippin' por Robbie Williams en Match 90.3 Más Pop, conectado en este viernes

Match 90.3 más pop, conéctate con Save Your Tears for the Weekend, uno de los más grandes éxitos de su álbum After Hours, tanto que de hecho llegó a los 1,000,000,000 de streams por allá del 2021 y esta canción solamente sigue creciendo. Y va a venir un grande de la música, Matcher, el icónico Robbie Williams, ya está

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1: Escuchas Match 90.3 más pop. Conéctate con We Are Young. De fondo esta rolita del 2012, Mature. Que para este viernes en Match a mí siempre me ayuda, no sé, como a ponerme en un buen mood de buenas, Mature. Y si hoy vas a salir, espero lo disfrutes mucho y recuerda con mucho cuidado. Pero para mis Matchers que también traen planes más tranquilos y solamente quieren estar con su persona favorita, también traigo música para ustedes. No crean que se me olvidan. Soy Dana Cruz contigo hasta las 10. Y esta rola del 2010 precisamente es por B.O.B. y Bruno Mars, una de las primeras canciones más importantes para Bruno y con los cuales arrancó su carrera musical, cabe aclarar. Esta cancioncita, Macher, que la puedes dedicar a la persona que te acompaña, a la que vas a ver, que literalmente les dice, no hay nadie más perfecto que tú. Nothing on You por B.O.B. y Bruno Mars. La canción 319 en Match 90.3 más pop. Conéctate, súbele.

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escuchas Match 90.3 más pop, conéctate con So Easy to Fall in Love de Olivia Dean de su álbum The Art of Loving, que de verdad explora cada parte del amor. Y yo creo que esta canción es para cuando estás súper enamorado, tanto que sientes maripositas en la panza, Matcher. Mi nombre es Ana Caruso, contigo desde las 7 hasta las 10. Y nuestra siguiente canción se volvió súper reconocible por una película de un ogro verde. ¿Sabes de cuál te estoy hablando? ¿Sí? De Shrek, que salió por los años 2000, Mature, pero de hecho esta rolita ya existía desde el año 1966, solamente que pues se popularizó gracias a que fue una banda sonora de esa película de Shrek número 1. Te hablo de Smash Mouth con I'm a Believer, la canción 321 en Match 90.3 más pop, conéctate.

escuchas Match 90.3 más pop, conéctate con Back to Friends de Sunburn Kai Mature. Tú sabes que a mí me encanta este artista, Macho. Si no lo sabías, te lo cuento. Y es que nuestro iHeartRadio Jingle Ball este 12 de diciembre va a ser uno de los artistas principales. Y ya estaba súper emocionada de contarte si es que acaso no te habías dado cuenta. Soy Dana Cruz y te acompaño hoy hasta las 10. Y ahora nuestra siguiente canción es algo muy curioso, porque si bien este artista, Miley Cyrus, ya tiene literalmente toda una vida siendo famosa, no había ganado un Grammy hasta el 2024 con esta canción. Y esa noche, Flowers le dio sus primeros dos Grammys a Best Pop Solo Performance, o Mejor Performance Pop Solo, y a Record of the Year, o Canción, o Record del Año. Vamos a escuchar la rola 323, Flowers de Miley Cyrus, en este viernes en Match 90.3 más pop. ¡Conéctate!

0: Escuchas Match 90.3 más pop. Conéctate con Miley Cyrus. Esto fue Flowers a las 9:13. Major, creo que todos somos conscientes de que la vida te puede cambiar en un abrir y cerrar de ojos. Pues esto fue lo que le pasó a Alex Warren, porque un momento en su vida le dio un giro de 180 grados. Mi nombre es Ana Caruso, contigo hasta las 10. Y prepárate que te voy a contar el chismecito completo. Y además te voy a poner una de mis rolas favoritas de este artista, Match. A las 9:28 en Match 90.3 más pop. Conéctate. Feliz viernes en Match.
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Escuchas Match 90.3 más pop. Conéctate con los Black Eyed Peas, Mahomes. Es lo que suena a las 9:28 esta rola del 2005 que forma parte de su álbum Monkey Business. Y así, Match, andamos platicando cómo la vida te puede cambiar en un abrir y cerrar de ojos. Y es que eso fue justamente lo que le pasó a Alex Warren, porque tiene una historia bastante peculiar. Antes de llenar recintos, arenas y tener éxitos mundialmente conocidos, este chico llegó a vivir en un coche mientras intentaba salir adelante como creador de contenido. Macho, yo me acuerdo verlo a través de TikTok. Oye, cuando era 2019, 2020 y años después, la vida lo recompensó porque la música terminó cambiándole toda la perspectiva, la vida por completo. Así que, Macho, si necesitabas una señal de que todo va a estar bien, esta es, soy Dana Caruso contigo desde las 7 hasta las 10 y prepárate que escucharemos a este artista, Match, Alex Warren con Fever Dream. La rola 325 en Match 90.3 más pop. Conéctate.

Match 90.3 más pop. Conéctate con Toxic de Britney Spears, la princesa del pop, que por poquito y no grabé esta canción porque previamente fue pues dada a Kylie Minogue, otra princesa del pop australiana, y esta chica terminó rechazándola. Y yo honestamente no imagino esta rola por otra voz que no sea la de Britney Spears. Imagine, Billie Eilish también tiene una canción que de hecho terminó llegando mucho más lejos de lo esperado. Esto es Wildflower, porque nació como una de esas canciones de un álbum sin realmente pensar en ser un sencillo principal. La cosa es que con el tiempo se convirtió en justamente uno de sus temas más escuchados. Mi nombre es Ana Caruso, contigo hasta las 10. Y es una canción sobre inseguridades, culpa y a veces esos pensamientos que uno no puede sacarse de la cabeza. Mature, solamente quiero decirte que todo va a estar bien, ¿ok? El sol siempre va a salir el día de mañana. Y si tienes esos sentimientos, libéralos, llora, canta, grita, junto a Billie Eilish con Wildflower. La rola 227 en Match 90.3 más pop. Conéctate.

0: Escuchas Match 90.3 más Pop Connected con Treasure de Bruno Mars, 9:43 minutos. ¿Y qué crees, Matcher? A las 9:53 te voy a contar de cómo puedes participar por tu código Match de oro. O sea, 5,000 pesos para que te lo gastes. 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Mi nombre es Ana Caruso, contigo desde las 7 y te platico esta dinámica. A las 9:53 en Match 90.3 más Pop, conéctate.
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Snatch 90.3 más pop. Conéctate con Please, Please, Please de Sabrina Carpenter. 9:53. ¿Y cómo te puedes ganar tu código match de 5,000 pesos? 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Es hora de que me despida de todos ustedes. Mínimo del micrófono, porque yo aquí voy a seguir, porque ya va a arrancar en unos momentos más nuestro Match Music Fest. Que si te quieres ir enfiestando, Matcher, irnos preparando el mood para pasártela increíble en este viernes en Match y lo que resta del fin de semana en Match, no te lo puedes perder. Soy Dana Caruso y estuve contigo desde las 7 de la noche. Síguenos en redes sociales, nos encuentras como arroba Match Radio HQ y arroba soy Dana Caruso, Dana es con doble N, Caruso C-A-R-U-S-O. Diferente mi horario, sí, pero yo muy feliz de estar contigo, Matcher, y de acompañarte. Nos escuchamos el día domingo desde las 2 hasta las 6. Recuerda, sal, diviértete. Si tomas, no manejes, te cuidas a ti y a los demás. Y de ahí en más, disfruta, Matcher, que la vida es una. Y justamente para irnos enfiestando, vamos a poner la canción 229. One Kiss de Calvin Harris y Dua Lipa en Match 90.3 más pop. ¡Conéctate! ¡Adiós!

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2: ¿Qué onda, Matchers? Bienvenidos a Match 90.3 Más Pop. Conéctate, yo soy Caro Quesada. Te sigo acompañando el día de hoy a partir de las 8 de la mañana y hasta las 12 del mediodía. ¡Feliz sábado! Oigan, ¿qué tal estuvo la fiesta, eh? ¿Salieron? ¿Se quedaron en casa? ¿Solo trabajaron? Cuéntame todos los detalles de su viernes en Match del día de ayer y todos los planes que tienen que hacer para este fin de semana. Porque ya saben que la buena música los va a seguir acompañando todo el día y todo el fin de semana aquí en Match. Además, la buena información de tus artistas favoritos. Así que quédate porque yo soy Caro Quesada, te sigo acompañando hasta las 12 del mediodía y tú escuchas Match 90.3 Más.

Escuchas Match 90.3 más Pop, conéctate con Jessie J y B.O.B. Esto se llama Price Tag, que de hecho en los inicios de Jessie J ha platicado en otras entrevistas que se sintió como un número más, como un producto en la industria, y que convirtió toda esa frustración en una canción que terminó siendo un hit mundial. Lo más curioso es que años después confesó que justamente esa canción Price Tag fue la rola que más le hizo ganar dinero. ¡Qué cosas, ¿no? Oigan, yo sigo acompañándolos hasta las 12 del mediodía. Soy Caro Quesada y vamos ahora con este artista Match que su carrera explotó gracias a SoundCloud. Él subía canciones de manera independiente y eso provocó, pues, entre una peleita entre disqueras porque lo querían agarrar, ¿no? Y en 2018 terminó firmando con una de ellas y se convirtió en una estrella mundial. Justamente en el año 2018 nació esta canción, Baby Doll, que ya suena en Match 90.3 más Pop. Conéctate con

0: Escuchas Match 90.3 más Pop. Conéctate con Joe. Esto se llama End of Beginning. Oigan, y quédense porque se acuerdan que hace un par de días tuvimos el iHeartRadio Music Festival. Pues ahora vamos a tener el mayor evento del año para cerrar justamente el 2026, que es el iHeartRadio Jingle Ball. Y ya salió el cartel. A las 8:19 te platico todos los detalles aquí en Match.
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más pop, conéctate con Foster the People. Esto se llama Pump Up Kicks en este sábado ya fin de semana. Matchers, ya se confirmó el line-up de lo que será el iHeart Radio Jingle Ball 2026, otro gran festival de este año que tendremos en exclusiva para ti. Yo soy Caro, te sigo acompañando hasta las 12 del mediodía, y es que apenas ayer, Matchers, nos dieron a conocer que será el 11 de diciembre en el Madison Square Garden de Nueva York y contará con la participación de artistas como Somber, Hilary Duff, Alex Warren, Charlie Puth, Teddy Swims y muchos más. Así que no te lo vayas a perder, Matcher, porque la neta está buenísimo. Ya tuvimos la cobertura del iHeartRadio Music Festival. Ahora espera la próxima cobertura, que es el 11 de diciembre, el iHeartRadio Jingle Ball. Vamos ahora con un artista que justamente se presentará en este festival. Y esta es la canción número 143 que ya suena en Match 90.3 Más Pop. Conéctate.

Flash 90.3 más pop, conéctate con Adele. Esto se llama Rolling in the Deep. Esta canción la escribió justito después de haber roto una relación mature. En lugar de irse a llorar y pasar como que todo de duelo como muchos de nosotros, lo que hizo ella fue pues escribir una canción y la neta se convirtió en su más grande éxito. Oigan, tengo para ustedes, ¿qué creen, Matchers? 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Mientras tanto, nuestra siguiente canción, Matcher, se convirtió en uno de los sencillos más potentes de la carrera de Kendrick Lamar, pasando 13 semanas consecutivas en el número 1 del Billboard Hot 100. Esto es Luther en Match 90.3 Más Pop. Conéctate. 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

0: Match 90.3 más Pop, conéctate con Taylor Swift. Esto se llama The Fate of Ophelia. Matchers, ¿ustedes creen en el poder de la manifestación? Si todavía están en duda, vamos a hablar cómo manifestar la vida de nuestros sueños a las 8:49 minutos. Algo que Dua Lipa nos ha enseñado bastante bien. Así que quédate aquí en Match 90.3 más Pop, conéctate.
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0: ¿Qué onda, Matchers? Bienvenidos a Match 90.3. Más pop, conéctate. Yo soy Caro Quesada. Te sigo acompañando donde quiera que estés en este momento. A lo mejor apenas arreglándote para ir a trabajar, preparando el desayuno, el cafecito, o simplemente disfrutando de tu mañana. Donde quiera que te encuentres, gracias por dejarme acompañarte. Matcher, vamos a hablar de la manifestación, algo que Dua Lipa supo hacer súper bien para manifestar al hombre de su vida, al amor de su vida, Colum Turner, y la vida de sus sueños. Esto en dos canciones más. Así que quédate, soy Caro contigo hasta las 12 y tú escuchas Match 90.3.

Match 90.3 más pop, conéctate con el poder de manifestación que Dua Lipa tiene con esta canción Matter. Que de hecho, la manifestación no es magia ni otra cosa, ¿eh? Simplemente es como decirle a tu cerebro, oye, hay que dirigirnos súper bien hacia donde queremos irnos. Y justamente esto lo puedes hacer posible tú todos los días, como preguntándote, ¿estoy más cerca de mis sueños el día de hoy? ¿Con qué cosa, con qué actividad me acerca más a la vida que tanto deseo, a la relación que tanto deseo o a esos momentos que yo quiero? Así que la próxima vez, Matcher, que quieras manifestar algo, ya sabes que esto no es magia, simplemente es amoldar a tu cerebro a que las cosas se vayan haciendo realidad. Y alguien que también supo manifestar súper bien su vida es nuestro siguiente artista Match, llamado The Weeknd, que por cierto no se va a retirar de la música. Esto se llama Save Your Tears, es la canción número 148 sonando en Match 90.

Match 90.3 más Pop, conéctate con Rihanna, que de hecho con este sencillo debutó durante 9 semanas consecutivas en el número 1 del Billboard Hot 100 cuando esta canción salió. Ella es Rihanna con Work a las 8:57 minutos. Oiga, vamos ahora con nuestra siguiente artista Match, que la neta tiene un éxito rotundo con su nuevo álbum The Art of Loving. Bueno, ya ni tan nuevo porque justamente anda cumpliendo un año de haber salido este álbum. Hablamos de Olivia Dean con The Art of Loving, que de hecho se convirtió en su mayor éxito de ventas, Matchers. Le valió también ganar varios premios, entre ellos el Brit Award al álbum británico del año, ediciones especiales de aniversario, pues justamente acaba de sacar Mature porque quería ella festejar con sus fans, y por este primer aniversario de este álbum lanzó algunas ediciones especiales en formatos físicos, que tiene pues por ahí justamente algo distinto a lo que fue el formato digital, ¿no? Y la neta es que eso se agradece muchísimo, porque como fan, el recibir algo diferente del álbum que tanto te marcó, le marcó como artista a tu artista favorito, la neta es 10 de 10. Vamos a escuchar justamente una canción que pertenece a ese mismo álbum, se llama So Easy to Fall in Love, es la rola número 153 en Match 90.3 más Pop, conéctate.

escuchas Match 90.3 más Pop, conéctate con Edward Maya. Esto se llama Esther Love a las 9:04. Que de hecho este tema se produjo de manera prácticamente independiente en Rumania, con un presupuesto bastante modesto, Matcher. Nadie del equipo se imaginaba que una pista así de club nocturno llegaría a trascender fronteras a nivel que pues ahora conocemos. Edward Maya con Esther Love. Oigan, saludos a todos los que andan por acá conectados también a través de su aplicación iHeartRadio. Gracias por estar por acá presente. Saludos hasta Colima, que nos escucha por allá. Erika, saludos también hasta el norte del país, a Monterrey, Nuevo León. Allá nos anda escuchando Rodrigo, así que muchísimas gracias por estar aquí presentes. 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Y cuando estás justamente ingresando a tu aplicación, ya no necesitas tanto buscar Match 90.3 para conectarte con nosotros. 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Así que descarga la aplicación y Matcher sigue acompañándonos, porque Bruno Mars llega ahora con I Just Might de su álbum The Romantic. Esto suena aquí en Match 90.

0: Match 90.3 Más Pop. Conéctate con Lola Young, que esto se llama Messi, a las 9:13. 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

Escuchas Match 90.3 más Pop. Conéctate con Somebody That I Just To Know de Gautier. 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Esto que ya suena es de Tame Impala, se llama Drácula, pertenece a su nueva producción discográfica llamada Dead Beat, y suena a las 9:21 en Match 90.3 más Pop. Conéctate.

escuchas Match 90.3 más pop, conéctate con David Guetta. Esto se llama Play Hard, que de hecho se convirtió en una de las canciones más importantes de la industria pop cuando recién salió esta canción, y fue de hecho el top one de varios países a nivel mundial. Además de que tuvo ya millones de reproducciones, es una de las canciones con mayor número de reproducciones de David Guetta, por cierto. Oiga, nuestra siguiente artista Match, ¿se acuerdan que hace tiempo les había dicho que ofició la boda de su hermano Phineas? Bueno, no solamente eso, sino imagínense estar en una boda y que Taylor Swift pues sea una de las quería invitadas, ¿no? Pero pues que no pudo llegar. Entonces, como era la única artista en esa familia que podía cantar e interpretar ciertas canciones para su hermano Phineas, decidió que esta canción que ya está sonando, que se llama Birds of a Feather, iba a ser la canción de la boda de su hermano. Ahora imagínense a Billie Eilish cantando en vivo y en directo esta canción en la boda de Phineas. 10 de 10, ¿no? Vamos a escucharla aquí en Match 90.3. Más pop, conéctate.

0: escuchas Match 90.3 más pop, conéctate con Alex Warren. Esto se llama Ordinary a las 9:35 minutos. Oigan, Matchers, vamos a platicar sobre la inteligencia artificial en el uso de la música. ¿Ustedes qué opinan? ¿De acuerdo o no de acuerdo? Hay un artista, Match, que ya se pronunció bajo su propia postura. A las 9:44 minutos contamos todo aquí en Match.
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5: ¿Qué onda, Matchers? Bienvenidos a Match 90.3 Más Pop, conéctate. Yo soy Caro Quesada, te sigo acompañando como todos los sábados desde las 8 de la mañana hasta las 12 del mediodía. Quédate porque ya sabes que la buena música siempre está para acompañarte, pero también información de tus artistas favoritos. Vamos a platicar de un tema pues bastante controversial, ¿no? Que se ha habido hablando pues últimamente sobre la inteligencia artificial dentro de la industria musical. En dos canciones vamos a platicar la postura de uno de nuestros artistas Match. ¿Qué es lo que está pensando? ¿Qué es lo que está pasando? Todo esto y mucho más aquí en

Match 90.3 más pop, conéctate con John Newman. Esto se llama Love Me Again, que de hecho John Newman escribió esta canción como una carta de amor a su expareja. Él había cometido ciertos errores en esa relación, que regresó y viajó en tren para sorprenderla y pedirle otra oportunidad. Y de regreso justamente de ese viaje escribió esta canción porque ella le dijo: Nel Pastel, yo ya no quiero volver contigo. Y bueno, pues cada quien tendrá sus razones, pero gracias a esa situación, pues nos regaló esta joya de canción. Oigan, la siguiente rola que vamos a escuchar, que es justamente esta canción de Michael Jackson, estuvo guardada durante mucho tiempo. Y Justin Timberlake se enteró de que había esta versión de Michael Jackson y dijo, pues ¿por qué no hacerle como un pequeño homenaje y hacemos un remix en conjunto? Aunque pues él ya no la pueda como que tal grabar, pero como ya existía una pregrabación de esta misma, pues se convirtió en un ícono musical. Love Never Felt So Good, Justin Timberlake, Michael Jackson en Match 90.3 más pop, conéctate.

Escuchas Match 90.3 más Pop. Conéctate con The Weeknd. Esto se llama Airnet. A las 10 de la mañana con un minuto, Matchers. Oigan, saludos a todos los que siguen conectando con nosotros a través de nuestra frecuencia FM 90.3, pero también a través de nuestra aplicación oficial iHeartRadio. Saludos a diferentes partes de México, en nuestro país, porque Vanessa nos anda escuchando justamente desde Puerto Vallarta. ¡Ay, qué padre! ¡Qué a gusto! Saludos a José Luis, que nos escucha desde Mazatlán, y a Eric, que nos escucha desde el sur de nuestro país, que es en Yucatán. Muchas gracias, oigan, muy playeros hoy, ¿eh? Y saludos especiales también a una de mis grandes amigas, Aremi, que me anda escuchando en este momento y que ya por fin me escuchó. Gracias por estar aquí presentes, Matchers. Oigan, vamos a seguir con música. Nuestra siguiente artista Match es Olivia Rodrigo, que recientemente tuvo un concierto donde de verdad llevó a otro nivel el show. O sea, ella traía un vestido blanco que para una de sus canciones hizo una transición con un poco como de lluvia, diseñado obviamente dentro del escenario, que hizo que el vestido blanco se desvaneciera y saliera un vestido rojo detrás de eso. Estuvo increíble e impresionante. Se los voy a dejar a través de las redes sociales, el post, para que chequen ese video. Neta, la producción que Olivia Rodrigo tiene ya en estos conciertos, la neta, ha mejorado bastante. Esto se llama Stupid Song. Es la canción al momento número 173, sonando en Match 90.3 más Pop. Conéctate. Buenos días.

Escuchas Match 90.3 más Pop, conéctate con Sean Paul, I'm Still in Love with You, que de hecho esta canción la cantó junto a Sasha, como ya lo escuchamos, de su icónico álbum Dirty Rock del año 2002. Matchers, ¿qué creen? Lady Gaga ya se convirtió en mamá, eso ya lo habíamos comentado hace un par de días por acá. Pero pues ya nos dimos cuenta, o al menos ya se filtró cierta información, pues del pequeño bebé, más bien pequeña bebé. Yo soy Caro, te sigo acompañando hasta las 12 del día. Y es que según algunos medios de comunicación dijeron que en realidad es una niña a la cual llamó Rosbeen Polanski, que nació el 9 de junio de este año. Y según esto rinde homenaje el nombre de Rose a la icónica interpretación de la Bean Rose que hizo Lady Gaga. Y Bean podría ser un guiño también al activista Carl Bean, una figura que fue fundamental y que inspiró su histórico éxito Born This Way. Hasta este momento es lo que se sabe de esta pequeña niña que ahora pues forma parte de la familia de Michael Polanski y Lady Gaga. Obviamente cualquier otra información nosotros aquí la compartiremos. Lady Gaga y Bruno Mars es lo que ya suena en conjunto con Die With A Smile en Match 90.3 más Pop. Conéctate, feliz sábado.

0: Escuchas Match 90.3 más pop, conéctate con Sabrina Carpenter, se llama Espresso. Oye, Machor, ¿sabías que hay una canción que tiene por ahí un artista misterioso desconocido? A las 10:24 la vamos a escuchar aquí en Match.
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Escuchas Match 90.3 más pop. Conéctate con Dua Lipa, se llama Be The One. Pertenece al álbum homónimo de Dua Lipa, publicado en el año 2017, llamado Dua Lipa. Oigan, esta siguiente canción tiene por ahí algo misterioso detrás. O sea, resulta que no sabemos quién es el autor o si existe realmente el autor de esta canción. Esto solo en Internet Matcher aparece como Ibrahim Saesha, que es una letrista, pero solo aparecen esos créditos, Matcher. Y justamente, pues el autor marcado en esta canción es Kimo Sounds. Por ahí hay mucho misterio acerca de esta canción y de cómo surgió. Ahorita es una de las canciones mejor rankeadas en Shazam. Esto se llama Ride Slow, que la neta suena muy bien. Y es la canción al momento número 176 en Match 90.3 Más Pop. Conéctate.

escuchas Match 90.3 más pop, conéctate con Steven Sánchez. Esto se llama Until I Found You, a las 10:31. Oigan, que de hecho, para esta canción Steven se inspiró muchísimo en estos sonidos de baladas románticas clásicas y de artistas como Elvis Presley, y trató de utilizar como cierta instrumentación que justamente utilizaban estos grandes artistas como para llegar a ese punto, y la neta es que lo logró bastante bien. Quien también tiene muchas influencias de la música pues clásica pop romántico fue nuestro siguiente artista, Match Benson Boone, con su nuevo álbum. Justamente mezcló algunas de esas canciones así como antiguas o estos ritmos antiguos y las colocó pues ahora en una versión más moderna. Y que justamente Match Benson Boone es nuestro siguiente artista Match, que estará pues por ahí, según podría decirse, de invitado sorpresa con alguno de los números del próximo iHeartRadio Jingle Ball. Es lo que se está rumorando a través de las redes sociales. Estaría padrísimo que saliera a cantar pues con algún artista como Charlie Puth o Alex Warren, como que me gustaría mucho esa vibra, pero bueno, solo son rumores. Los que ya están confirmados son nuestros siguientes artistas, que es Somber, Alex Warren, Charlie Puth, Teddy Swims y Hilary Duff, por mencionar algunos. Es el 11 de diciembre en el Madison Square Garden de Nueva York, y nosotros obviamente vamos a tener la exclusiva para que no te lo pierdas a través de Match 90.3. Escuchemos Beautiful Things en Match 90.3 más pop. Conéctate. Feliz sábado.

0: Escuchas Match 90.3 más pop, conéctate con Moving to the Sun de Hugh Gold. A las 10:38. 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
2: Gracias por continuar en Match 90.3 Más Pop Conéctate. Soy Caro Quesada, te sigo acompañando hasta las 12 del mediodía, como todos los sábados. En este clima nubladito, salió un poco el sol en la Perla Tapatía, pero al parecer va a estar nublado en el resto del día y hay un 50% de probabilidad de lluvia por ahí de las 5 de la tarde. Igual, Matchers, ya saben que nosotros siempre los seguimos acompañando con buena música, esté como el clima esté, porque ya saben que aquí nos gusta consentirlos y que también se vayan con las manos llenas, porque ¿qué creen? 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En dos canciones te platico cómo puedes participar. Así que quédate aquí en Match FM.

3 más pop, conéctate con Tame Impala. Esto se llama Loser, a las 10 de la mañana con 49 minutos. Que por cierto, Mature Tame Impala, que es Kevin Parker en realidad, detrás de este proyecto musical, empezó desde los 11 años a experimentar con la música. Ahí tenía por ahí un cassette y luego ponía como un teclado encima usando otro aparato y grababa sus primeras mezclas musicales. 10 de 10, ¿no? 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Mientras tanto, te dejo con buena música y buena compañía. Marque Contracts de K-Pop Demon Hunters. Llega a continuación con Golden. 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Escuchas Match 90.3 más pop, conéctate.

Escuchas Match 90.3 más pop, conéctate con Beyoncé. Esto se llama Single Ladies Matchery, que de hecho acaba de tener Beyoncé un nuevo récord. Tanto la canción Halo como esta que acabamos de escuchar, Single Ladies, y la de Crazy in Love, ha superado los 1,000,000,000 de visualizaciones en YouTube. Es de las pocas artistas que tiene justamente 13 videos con esta cantidad de views, ¿eh? ¿Qué tal? Oigan, seguimos con nuestro siguiente artista match, que ha sido confirmado oficialmente como, pues, el primer headliner de un festival que se llevará a cabo en 2027, que se llama Light Up Powerham, y que de hecho viene súper bien para su carrera musical. Alex Warren, sabemos que no tiene mucho tiempo dentro de la industria y que acaba de lanzar segundo álbum llamado Wild Child, y que ahora el hecho de ser anunciado como headliner en este gran festival que se lleva a cabo en Inglaterra es algo sumamente importante para su carrera musical. Y por ahí se están diciendo que además de él podrían sumarse Benson Boone, James Arthur o Dan Lewis, que de hecho el año pasado estuvieron Teddy Swims, Luis Capaldi y otros más, así que ya estaremos actualizándoles con esta información más adelante. Mientras tanto, del álbum Wild Child, esto se llama Fever Dream, Alex Warren sonando ya en Match 90.3 más pop, conéctate.

Escuchas Match 90.3 más Pop. Conéctate con los Black Eyed Peas. Esto se llama Pump It a las 11 de la mañana con 7 minutos. Esta canción forma parte de su álbum Monkey Business del año 2006, Matchers. Seguimos con música. Nuestro siguiente artista Match sigue haciendo cosas increíbles desde la habitación de su casa. No necesita mucho más que su propio talento y tenacidad, ¿no? Él es Somber con Back to Friends, un artista Match que se presentará en el iHeartRadio Jingle Ball 11 de diciembre en el Madison Square Garden, un exclusivo más de Match 90.3. Más Pop, conéctate.

0: escuchas Match 90.3 más pop. Conéctate con Justin Bieber y Daniel Caesar. Esto se llama Peaches a las 11 de la mañana con 13 minutos. ¡Feliz sábado, Matchers! 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

escuchas Match 90.3 más pop, conéctate con Bruno Mars, The Lazy Song, una de las canciones que a Bruno pues ya no le gusta cantar tanto en sus conciertos, pero bueno, lo escuchamos aquí en Match. 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Mientras tanto, te dejo con la gran enamorada y elegante Olivia Dean. Esto se llama So Easy to Fall in Love en Match 90.3 más pop. Conéctate.

Match 90.3 más pop. Conéctate con Harry Styles. Esto se llama Adore You. Oigan, imagínense ser Harry Styles y que tu suegro seas Lenny Kravitz, que tu novia sea Zoe Kravitz y que los dos estén viéndote en el concierto del Madison Square Garden. Esto sucedió hace apenas unos días y se volvió súper viral en redes sociales de que Lenny Kravitz estaba disfrutando en el público del Madison Square Garden, acompañado de su hija y viendo pues a Harry Styles en pleno escenario. No manchen, yo me daría así de que pues pánico de ver que hay una persona que tiene años en la industria musical, que sabe hacer conciertos, que además es tu suegro y te está observando fijamente. Pero al parecer Harry Styles pues tiene ya esta presencia escénica que lo hace pues mantenerse muy seguro y disfrutando de lo que hace, ¿no? Oigan, y ahora vamos a escuchar nuestra siguiente artista match, que esta semana fue portada de Allure, una pues famosa revista donde habló también de tomar el mayor control creativo ahora de su carrera musical y de que ya no solo quiere construir música, sino todo un universo alrededor de Midnight Sun. Y la neta es que sí, está súper chido, me gusta mucho ese concepto. Ella es Sara Larson con Lush Live. Ella estuvo en el iHeartRadio Music Festival y ya viene el iHeartRadio Jingle Ball a través de toda la cadena. 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

101.3 Más Pop. Conéctate, Miley Cyrus con Flowers, que anda estrenando álbum y nueva era musical. Ya no es Miley Cyrus, solo es Miley, y lanzó su nuevo álbum llamado Best Pursuits. A las 11:44, saludos a los que nos andan escuchando en este momento desde el trabajo, oigan, y a todas las escuderías que están siempre presentes con nosotros, compartiendo la buena música con sus pasajeros. Gracias por llevarnos hacia todos lados. Gracias de verdad por estar aquí presentes. En redes sociales nosotros también saludamos a los que conectan, a Ramsés, a Oliver y a Cristina, que nos andan escribiendo por acá en @matchradiohq y @soycaroquesada. Mientras tanto, Eminem, le damos la bienvenida con esta siguiente canción, The Real Slim Shady, a las 11:44 en este sábado de Match 90.3 Más Pop. Conéctate. 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

escuchas Match 90.3 Más Pop, conéctate con Enrique Iglesias. Esto se llama I Like It a las 11:53. Llegó el momento de despedirme. Se quedan con Ingrid Cabrera en este sábado fin de semana a partir de las 12 del mediodía. Yo mañana descansaré, por fin ya, pero el lunes a las 6 de la mañana estaré de vuelta con ustedes a partir del Match Morning. Es mi último día el lunes cubriendo el Match Morning porque el Rodrigo ya regresa el martes. Así que déjenme acompañarles ya en mi último programa del Morning Show este pues lunes o inicio de semana, ¿ok? En redes sociales nos encontramos como @matchradiohq y @soycaroquesada. Que tengan un excelente fin de semana, aprovechenlo, descansen, salgan, conozcan lo que ustedes quieran, pero aprovechenlo. Los dejo con Party Rock and Them de LMFAO en Match 90.3 Más Pop. Conéctate. Feliz sábado. Bye, bye.

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2: Hello, Matcher, ¿cómo andas? Excelente sábado. Yo soy Ingrid Cabrera contigo el día de hoy hasta las 4 de la tarde. ¿Qué tal este inicio de fin de semana? Matcher, en esta hora tenemos código Match con valor de 5 mil pesos que puede ser tuyo. Oye, por acá, gracias a Caro Quesada que te estuvo acompañando en la mañana, esperando a que disfrutaras. Y pues por música, aquí no paramos. Así que conéctate. Saludos a las escuderías que ya andan trabajando, a los negocios, a los que apenas van al trabajo o los que de pronto pues ya andan saliendo, ¿no? Vámonos preparando para este sábado, este fin de semana en Match con la mejor música.

Match 90.3 más Pop, conéctate en este sábado 26 de septiembre con Feel Good de Gorillaz, que próximamente vendrán por acá a tierras tapatías Mature. Vendrán justamente el 9 de diciembre en el Coliseo GNP Seguros. Mira ahí un conciertazo que seguramente va a haber. Entonces estaremos muy a la expectativa de qué sucede por acá. Mature, nuestra artista Mature, Ariana Grande, ha sabido, mira, facturar de diferentes maneras. Yo hoy te las voy a contar. Yo soy Ingrid Cabrera contigo hasta las 4 de la tarde. Y es que Ariana Grande, sabemos que además de cantar increíble y ser preciosa, pues ha sabido diversificar sus ganancias. Por ejemplo, tiene una línea de fragancias muy increíble, pero también recientemente ha estado muy activa con su marca de maquillaje, porque en su tour Eternal Sunshine estuvo pues ahí maquillándose justamente con sus productos, y entre como esos pequeños cameos que se metía a maquillarse y los mostraban en las pantallas justamente para hacer como los cambios de vestuario y los retoques, ella mostraba su marca, y es una manera muy inteligente de hacer marketing, ¿eh? Así que definitivamente Ariana Grande sí podría ser un gran imperio. Me encanta, pero lo que más me encanta es su música. Así que en este sábado vamos a conectar con la rola número 182. Hey, that I made you love me de Ariana Grande. Mature, súbele, que truene esa bocina para empezar el sábado con toda la actitud. Estás en Match 90.3.

0: Match 90.3 más pop, conéctate en este sábado con Sabrina Carpenter, Man Child, sonando por acá a las 12:16. Mayor, es fin de semana, andamos de buenas, estamos, mira, por casi terminar un mes más, y qué mejor que cerrarlo con 5,000 pesos que pueden ser tuyos gracias a nuestro código Match de Oro. Así que muy atento, que a las 12:22 te contaré cómo pueden ser tuyos estos 5,000 pesos, ¿ok? Yo soy Ingrid Cabrera contigo en este sábado hasta las 4 de la tarde y tú estás en Match 90.3, más pop, conéctate.
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Match 90.3 más pop, conéctate con Bruno Mars sonando por acá. That's what I like. So, qué gran canción, Matcher. Salió en el año 2017 y se mantiene por acá vigente porque es de las mejores canciones que Brunito Mars nos ha dado, Matcher. Y más para este sábado que vamos arrancando con pila el fin de semana. ¿Qué crees? 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Escucha esto. Yo soy Ingrid Cabrera contigo hasta las 4 de la tarde. Y Matcher, muy sencillo, simplemente ingresa a nuestro Instagram, @matchradiohq, y la última publicación que tú veas, comentas, quiero mi código de 5,000 pesos, estoy conectando con @soyingridfm, ¿ok? Y me va a llegar la notificación ya que me etiquetaste, te voy a mandar el mensajito con el link directo para que te registres y que estos 5,000 pesos... sean tuyos, ¿ok? Así que entre más te registres, muchísimo mejor. Nosotros, Matcher, vamos con más música. Y es que sabemos que ayer Olivia Rodrigo pues comenzó su gira, ¿no? Y justamente en una de sus canciones, en una de las canciones más buenas del álbum, diría yo, The Cure, ella aparece como con un vestido blanco. Y justamente cuando llega como al clímax de la canción antes de terminar, empieza acá a llover como parte del performance. Y tú dices, ah, pues se ve interesante, ¿no? Matcher, lo genial es que con esta lluvia, el vestido de Olivia Rodrigo se va deshaciendo, se va desintegrando, haciendo el performance aún más como, ay, con la canción siento yo que más personal y más profundo. Entonces, Olivia Rodrigo 10 de 10, ¿eh? Con el performance que se está aventando. Y la vamos a escuchar también con un rolón, Stupid Son, como la rol número 189 en Match 90.3 más pop, conéctate.

Match 90.3 más Pop, conéctate con Pink. La acabamos de escuchar por acá. Y déjame decirte que eligió el nombre de Pink inspirado en el personaje de Mr. Pink de la película Reservoir Dogs de Quentin de Tarantino, ¿no? Y justamente era un apodo que le puso su familia y como que se mantuvo muy presente para ella y era muy cool y lo adoptó como su nombre artístico. Muy original, muy gran nombre artístico, verdaderamente. Y que además, mejor de que la conociéramos con la música, como esta rola, ella pues debutó a finales de los 90 con un grupo, pero en su primer álbum como solista tenía un estilo puramente R&B y urbano, o sea, nada que ver con lo que escuchamos, pero eso es lo chido, Mature, que justamente nuestros artistas nos muestren su evolución y qué es lo que termina siendo, ¿no? Eso justamente le ha pasado en diferentes ocasiones a nuestro artista match, Justin Bieber. Yo soy Ingrid Cabrera contigo hasta las 4 de la tarde y justamente Justin Bieber desde que era muy niño lo conocemos pues con rolas como Baby, ¿no? Y si bien nunca ha salido tanto del género como del pop, sí se ha dado la oportunidad de experimentar con colaboraciones de diferentes tipos, ¿no? Por ejemplo, ha tenido colaboraciones en el ámbito urbano como con Luis Fonsi, Daddy Yankee, Jane Balvin, otras más electrónicas, podríamos decir, como con Skrillex, Diplo, pero también otras más recientes que abonan justamente a géneros como un R&B y manteniendo esa esencia que Bieber pues tiene, ¿no? Por ejemplo, lo que viene siendo Daniel Caesar. Pero también, una de las más recientes y más aclamadas por las Believers es... Ya suena por acá de Kid Laroi con Justin Bieber en este fin de semana en Match, con la rola número 192 en Match 90.3 más Pop, conéctate.

0: Match 90.3 más pop, conéctate con Born This Way de Lady Gaga sonando en este fin de semana en Match. Yo soy Ingrid Cabrera contigo, Matcher, hasta las 4 de la tarde. Recuerda que también seguimos conectados en las redes sociales, @MatchRadioHQ y @SoyIngridFM, que andamos con buena vibra, buena música. Y en la siguiente hora te voy a invitar a ti a que te lances a este gran show de este reencuentro, lo que viene siendo de la última temporada de Soy Luna en la Arena Guadalajara. La cara, Mature. Así que si quieres ir, muy pendiente. Yo soy Ingrid Cabrera, estoy muy feliz de acompañarte al micrófono aquí en Guadalajara. Hay algunas partes que están con un poquito de tráfico, pero Mature, todo apunta a que este día va perfecto. Continúas por acá en Match 90.3 más pop. ¡Conéctate, Mature!
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2: Hello, Matcher. ¿Cómo estás? Excelente día para ti. Soy Ingrid Cabrera acompañándote el día de hoy en este 26 de septiembre. Y en esta hora te tengo tus accesos para Soy Luna, para que te lances con tus personas favoritas. Además, en dos rolas platicaremos de por qué Maroon 5 cambió. Porque no toda la vida han tenido esa esencia que han tenido. Y que él también no se ha enamorado, ¿no? Saludos a todas las escuderías que ya andan trabajando. A todos aquellos que nos escuchan desde su app de iHeartRadio. Excelente fin de semana en Match. 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
1: Muy bien, me parece eso muy atrevido, Macher. Nosotros vamos con más música y justamente esta canción fue como ese cambio también experimental que tuvo Maroon 5, porque no siempre hicieron este tipo de música pop. Yo soy Ingrid Cabrera contigo hasta las 4 de la tarde y Maroon 5 fue ese grupo que empezó haciendo como rock, ¿sabes? O sea, se conocieron desde muy jóvenes, empezaron a hacer música rock, que si te das cuenta, muchas de las bandas así inician y con el tiempo van buscando o encontrando su sonido. Y fue justamente lo que pasó. Hubo un punto donde dijeron y se dieron cuenta que tal vez si experimentaban con otros sonidos, hacían otras cosas, había más posibilidades de que la gente conectara y pues crecieran. Y así fue siendo el primer resultado de este cambio, esta canción. This is Love ya suena como la rola número 195 en Match 90.3 más pop. Conéctate.

Match 90.3 más pop, conéctate con esta rola, Boulevard of Broken Dreams de Green Day. Agrupación buenísima, Matcher. ¿Cuántos de nosotros hemos crecido con Green Day? La verdad, ha formado parte de nuestra adolescencia, de nuestros inicios de la adultez. Así que aquellos que son como yo, háganse, manifiéstense a través de @matchradiohq y coméntenme cuál es su rola favorita de Green Day. Porque la verdad, muchos de nosotros, mira, somos súper fan. Nosotros continuamos por acá con más música, Matcher. Y es que dime tú qué opinas de lo siguiente. Yo soy Ingrid Cabrera contigo hasta las 4 de la tarde. Y como sabemos por ahí, el mundo de la IA está creciendo muchísimo, ¿no? Y se ha utilizado para muchos aspectos. Hay personas que de pronto están como muy en contra. Hay artistas que incluso han trabajado la IA, pero no de manera directa, sino que la han utilizado como para mejorar algunos aspectos que ya habían hecho o se inspiran de ella, pero ya manualmente crean música. Algo así es lo que pasa con la siguiente canción. A mí me parece que es una rola muy buena. No sé, tú dime justamente en redes sociales si te encanta. Estamos hablando de Rise Low, sonando por acá casi en punto de la 1 de la tarde. Ya, la 1 de la tarde, Matcher, por si tenías la duda, la 1 de la tarde. Vamos con esta rola, Rise Love de Kimot Sounds en Match 90.3 más pop. Conéctate con la rola número 200.

Match 90.3 más pop, conéctate con esta canción de Empire of the Sun. Esta rola fue We Are the People. Y que justamente, déjame decirte que ellos han colaborado y componiendo y produciendo algunas canciones para artistas muy importantes como lo son Jay-Z, Beyoncé, Usher, Lady Gaga, que además pues de hacer música sí se han metido muchísimo en el ámbito de la producción musical, que si te das cuenta es algo muy usual, ¿no? Que de pronto ya sea al revés, que primero sean productores y luego se lancen a la música, o de la música se lancen ya después a esto de la producción, ¿no? Pero muy bien, porque mira, ese lado creativo nunca se deja de trabajar. Por acá, Mature, tenemos algo muy interesante si te encantaría conocer más de Temper City. Yo soy Ingrid Cabrera, contigo hasta las 4 de la tarde en este fin de semana en Match. Y mira, justamente creo que está perfecto para este fin de semana, que si de pronto tienes ahí una chance. Sabemos que Temper City es una agrupación que ha crecido en los últimos meses de manera increíble, estratosférica, diría yo. Y justamente hace un par de meses le hicimos una entrevista con nuestro locutor Match, Emilio Quiroz, en YouTube. Así que si te gustaría, número uno, conocer cómo son su rostro, su físico, ponerle cara, si te gustaría conocer sus procesos creativos y también ver más contenido, lo puedes buscar a través de nuestra plataforma en YouTube Match FM, y ahí vas a encontrar la entrevista con Temper City y también contenidos que hemos hecho en otros festivales en el país y demás artistas para que los conozcas más de lleno y siempre pues conectándote con nosotros. Ya suena por acá Self Aware de Temper City en Match 90.3 más pop. Conéctate con la rola número 205. ¡Súbele, Mature!

0: Match 90.3 más pop, conéctate en esta tarde con Billie Eilish. White Flower es lo que acabamos de escuchar y que es una de las canciones más profundas que nuestra artista Match nos ha dado a lo largo de su trayectoria. Mature, hablando de trayectorias, hay un grupo que estoy segura que muchos de nosotros pues crecimos viéndolos, o más que un grupo, pues una serie, un grupo con un montón de espectáculos, Soy Luna, que viene próximamente a la Arena Guadalajara, y yo sé que no soy la única que quiere ir, así que por eso tenemos es nuestro pasaporte Match para que te lances y puede ser tuyo de una manera muy sencilla. Así que a la 1:23 te cuento cómo participar, qué es lo que tienes que hacer y claro que te conviertas, ¿por qué no?, en el futuro ganador. Yo soy Ingrid Cabrera, acompañándote en este sábado, en este fin de semana en Match, y saludos a todos los que están conectando con nosotros de pronto ya en la hora de la comida, ¿no? Que estés muy bien, Matcher, continúas en Match 90.3 más pop. ¡Conéctate!
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Match 90.3 más pop, conéctate con Treasure de Bruno Mars sonando por acá a la 1:24. Y Machor, ¿qué crees? Acá tenemos nosotros tus accesos para Soy Luna Tour. Así que, ¿quieres lanzarte? Escucha esto. Yo soy Ingrid Cabrera, contigo hasta las 4 de la tarde y hoy andamos de buenas, andamos muy felices porque es fin de semana del Match, arranca. Y tenemos tu pasaporte para Soy Luna. ¿Qué tienes que hacer? Sencillo. Simplemente vas a ingresar a nuestro Instagram, @matchradiohq. Nos vas a seguir. Vas a comentar la última publicación. Vas a comentar: estoy conectando con @soyingridfm. Quiero participar por mis accesos para Soy Luna, ¿ok? Y te voy a mandar un mensajito con el link. Recuerda, Macho, tener tu cuenta pública para poderte mandar mensajes, si no, ¿cómo? Y así de fácil podemos conectar y te mando el link para que te registres. Y entre más, mucho mejor. Si te conviertes en el ganador el 16 de octubre, Macho, nos estaríamos comunicando contigo para decirte que estos accesos son tuyos. Y Macho, enhorabuena. Que así sea. Nosotros por acá continuaremos con más música digna de este fin de semana en Match. Y es que esta canción habla muchísimo de esa adrenalina, de esas primeras veces, la locura que te invade cuando uno se enamora. Y qué mejor que sea explicado a través de la música a cargo de Alex Warren. Ya suena Favorite Dream en Match 90.3 más pop. Conéctate con la canción número 212.

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Hits 90.3 más pop. Conéctate con Diamonds de Rihanna sonando por acá. Esta gran canción que justamente Major fue escrita solamente en 14 minutos. Major le escribió por allá la famosa cantante australiana que seguramente conoce, Sia, y también fue producida por Benny Blanco. Así que definitivamente una gran canción hecha por otros grandes y que Rihanna con su voz la lleva a otro nivel. Major, ¿te ha pasado de pronto que cuando tú terminas una etapa de tu vida, cuando estás enfrentándote a algo nuevo o algo desconocido, te llega esa nostalgia y lo que haces es recurrir a la música? A mí me ha pasado muchas veces y estoy seguro que a ti también. Pues justamente eso es lo que hizo Joe con End of Beginning. Soy Ingrid Cabrera contigo hasta las 4 de la tarde. Y es que Joe durante un tiempo en la universidad estuvo fuera de su zona de confort, estuvo fuera de su hogar. Se fue por allá a Chicago a estudiar y pues vivió ahora sí que la vida de estudiante, del estar lejos, el enfrentarte a esa nostalgia, el atreverte y el miedo que a veces nos da a hacer cosas nuevas, ¿no? Y justamente esa nostalgia la quiso reflejar en su canción End of Beginning, que si me preguntas este año, cuando descubrí como todo el significado de la canción, porque esta canción fue lanzada en el año 2022, pues me voló la cabeza, Macho, porque me identifiqué. Hace un par de años también viví fuera del país y no sabes lo mucho que extrañaba a mi familia, lo mucho que a veces cuesta adaptarse a un nuevo entorno, ¿no? A una nueva cultura, a todo. Y justamente esta canción lo relata muy bien, pero también cuando se termina esa etapa, lo mucho que se extraña esa etapa, ¿no? Es un vaivén de emociones, pero sobre todo de descubrimiento sobre uno mismo, Macho. Así que si un día te sientes así o estás viviendo algo similar, End of Beginning va a ser ese abrazo para ti. Y por eso te la voy a poner el día de hoy junto a Joe, que esta es la rola número 215 en Match 90.3 más pop.

0: 90.3 más pop, conéctate con Kelly Clarkson, Because of You, sonando por acá a la 1:40 en este sábado. Y me choré esta canción, Kelly Clarkson la escribió en solamente un par de minutos basándose en las vivencias que tuvo muy pequeña, que quiso desahogarlas. Y mira, todo aquello a veces canalizándolo en la música nos ayuda muchísimo. Y en este caso, pues ella lo canalizó de esta manera y también terminó convirtiéndose en uno de los hits más grandes en su carrera. Así que bien por ella, ¿no? Mature, por acá yo te tengo una invitación muy especial. Es que yo sé que muchos de nuestros matures tienen gustos bastante diversos. Y por eso en la siguiente hora te cuento cómo participar por tus accesos para Alejandro Sanz, ¿ok? Además, ¿qué crees, Machor? Es fin de semana en Match y qué mejor que empezarlo con tu hora de música continua. Así que vete preparando porque ya estamos a nada de comenzar, ¿ok? Yo soy Ingrid Cabrera contigo hasta las 4 de la tarde y tú continúas en Match 90.3 más pop. ¡Conéctate!
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3: ¡Qué rollo, Guadalajara! ¿Cómo están? ¡Excelente tarde! Ya estamos arrancando con nuestra hora de música continua. ¿Quieres una canción en especial, Macho, hermanos, a través del Talkback de la app de iHeartRadio Match 90.3? Ya sabes que por allá te escuchamos. Además, andamos bien y de buenas. Y te puedes lanzar a ver a Alejandro Sanz. ¿Cómo la ves? Suena increíble, ¿no? Así que, Macho, muy pendiente. Yo soy Ingrid Cabrera contigo al micrófono en este sábado, en este fin de semana en Match hasta las 4 de la tarde, esperando que la pases tan increíble como yo, preparándote el bloque musical que se viene a continuación. Así que súbele, Macho.
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Catch 90.3 más pop, conéctate con The Weeknd. Acabamos de escuchar Save Your Tears, joyita de canción, ideal para este fin de semana que arrancamos con toda la buena música y más en tu hora de música continua mature. ¿Qué crees? Te tengo información justamente sobre The Weeknd, y es que esta canción, Save Your Tears, fue una de las principales que se utilizó cuando tuvo el show de medio tiempo del evento deportivo más importante en el fútbol americano. ¿Lo recuerdas? Estuvo muy increíble, verdaderamente. Vámonos con más música mature, y es que estoy segura de que tú ubicas la canción Where Are You Now de Skrillex, Diplo y Justin Bieber. No, mira, si queda alguna duda, comienza algo así. Pues justamente esta canción, Major, déjame decirte que hay algo muy interesante de Skrillex antes de que lo conociéramos como este super DJ, productor de música electrónica, del dubstep y demás. Pues él estaba en una banda hace un par de años. From First to Last. Estuvo entre el año 2004 y 2007. Era tanto la exigencia vocal que requerían las canciones que terminó por lastimarse. Incluso lo tuvieron que operar en diferentes ocasiones porque sus cuerdas vocales estaban muy dañadas, Mature. ¿Y qué ocasionó esto? Que se involucrara de lleno, que se metiera de lleno a la música electrónica. Desafortunadamente, lo del canto se convirtió en algo muy difícil para él, pero sin esto no se hubiera dado cuenta de que tenía pues un talento grande para la música electrónica, y que años después lo llevaría a colaborar con artistas de talla mundial. Tanto así que hace un par de años trabajó con Diplo, Justin Bieber y Skrillex crearon esta canción que vamos a escuchar. Esta es la rola número 220 en 90.3 más pop, conéctate en este fin de semana en Match.

Match 90.3 más pop, conéctate en este día con Daft Punk. Y la otra voz que escuchas, mejor dicho, la voz que escuchas a cantar es Pharrell Williams. Y él tiene como productor una característica muy peculiar, y es que justamente en la mayoría de sus producciones arranca con un bucle en el primer tiempo, en los primeros segundos, y un ritmo repetido durante 4 veces. Siempre son como 4 veces ese mismo tiempo, y ya sabes que ahí estuvo Pharrell Williams involucrado como productor. Es una característica muy, muy inusual, pero chistosa al mismo tiempo, ¿no, Mature? Pero bueno, qué gran rola. Oye, por acá estamos en tu hora de música continua. ¿Y qué crees? Estaban por acá escuchando algunos de los Tallbacks pidiendo diferentes canciones. Y por acá justamente Johan Campos y Jesús Campos, que están conectando con nosotros. Un abrazo y un beso bien tronado para ustedes. Justamente, pues, Johan Campos dice: me gusta muchísimo Justin Bieber. Entonces andamos en sábado para pasarla bien, para cualquiera de sus trayectos, que hoy hay muchos eventos en la Perla Tapatía, pues que lleguen con bien y sobre todo con toda la buena actitud, ¿no? Sobre todo para que disfruten. Pues vamos a complacer por acá justamente con Beauty and the Beat de Justin Bieber y Nicki Minaj a todos nuestros matchers, a Johan, a Jesús Campos y a los que andan conectando a través de en las calles de Guadalajara. Esta es la rola número 220 en Match 90.3 más pop. ¡Conéctate!

Rage 90.3 más pop, conéctate con esta canción de Sabrina Carpenter. Please, please, please, que de pronto, Major, si quisieras escuchar increíble música, nosotros tenemos una opción súper buena para que sigamos conectando. Yo soy Ingrid Cabrera, contigo hasta las 4 de la tarde en este fin de semana en Match, que mira, para seguir con buena música, para seguir con buena vibra, ¿qué crees? 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Está bien sencillo, simplemente, Macho, descarga tu app de iHeartRadio, que siempre es súper importante para que no te pierdas de nada. Y ya que te registres, que ya estés en la pantalla principal, te van a aparecer unos cuadritos con un signo de más. 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Así que, Macho, ya sabes. Y también por ahí vas a encontrar, justamente dando clic ya al Match 90.3, el microfonito rojo, el Talkback, que siempre te va a funcionar para que participes por las mejores dinámicas y todo lo que se venga, que mira, estamos planeando cosas increíbles para todos ustedes. Mientras tanto, por acá, en lo que tú descargas la app, te registras y demás, escuchamos Perfect de Ed Sheeran aquí en Match 90.3 más pop. Conéctate.

Match 90.3, más pop, conéctate con Tame Impala. Drácula sonando por acá en tu hora de música continua en Match 90.3. Oye, ¿qué tal la música, eh? Nosotros andamos por acá preparándonos para seguirte consintiendo. ¿Y qué crees? ¿Qué crees, Mature? Pues se viene esta canción de nada más y nada menos que de Adele, que por acá también me están diciendo, oye, algo de Adele estaría increíble. Así que, miren, antes que nada, déjenme decirles que esto. Yo soy Ingrid Cabrera contigo hasta las 4 de la tarde. Y justamente cuando nuestra artista Match Adele pues se encontraba de gira, en la gira de promoción de 21, su álbum 21, sufrió una hemorragia en las cuerdas vocales, Macho, que híjole, eso necesitó. Necesitó una cirugía urgente. Y pues también que tuviera su reposo correspondiente, ¿verdad? Porque pues no es cualquier cosa. Justamente estaban preparando esta rola que vamos a escuchar, y la versión en vivo fue grabada en el Royal Albert Hall y fue lanzada como el primer sencillo de esta nueva era musical de Adele, y sonó implacable, demostrando que sí se necesita de la disciplina, de los cuidados, el estar comprometido con lo que haces. Y si Adele, número uno, pues no se hubiera sometido a esta cirugía, chance ya no la hubiéramos escuchado nunca, Macho, pero lo hizo, se cuidó perfectamente e interpretó como nadie, como nunca. Set Fire to the Rain, sonando ya por acá como la rola número 224 en Match 90.3. 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

Match 90.3 más pop, conéctate con Luther de Kendrick Lamar y SZA. Sonando por acá esta canción que justamente es de las canciones de ellos dos, pues que más al público les ha gustado. Y es que ya tienen una amistad entrañable de varios años, han sido colegas, trabajan en la misma disquera, se han visto y pues coincidido en muchas ocasiones. Ambos de carreras inigualables, Macher. Verdaderos artistas que nos dieron esta canción en el año 2023. Gran canción, definitivamente. Oye, Mayor, ¿qué crees? Por acá todavía continúa tu hora de música, continúa. Y la siguiente canción, yo sé que para muchas de nosotras es un hit. Soy Ingrid Cabrera contigo hasta las 4 de la tarde. Y también, Mayor, creo que los fines de semana se prestan para esta nostalgia y el atrevernos a rehacer cosas que nos gustaban, ¿no? Y por eso hoy te quiero dar esta canción, hoy te quiero poner esta canción de nuestra artista match, Selena Gómez. Como sabemos, hace casi un año, más de un año, se casó con el famoso productor musical Benny Blanco y se encuentra pues disfrutando de lo que es el amor, ¿no? También recientemente lanzaron una canción juntos con su ahora esposo y Selena, pero no hay nada mejor como volver a escuchar esas canciones que nos marcaron para siempre. Y estoy hablando de que vamos a escuchar a continuación la rola número 230, Love You Like a Luxon, de Selena Gómez. Así que, Mature, sube tu bocina, dile a tu bocina inteligente que suba el volumen. Sube el volumen de tu smartphone, porque esta rola es para ti. Selena Gómez, aquí en Match 90.3 más pop. Con

Match 90.3 más pop, conéctate con Baby Doll de Dominic Fike, sonando por acá a las 2:38. Y Macho, continuamos con la buena vibra en este fin de semana en Match. Como debe de ser, ¿no? Como debe de ser. Y déjame decirte que el siguiente artista Match, antes de que lo conociéramos con la música que el mundo pues lo descubrió, cantaba algo completamente diferente. Yo soy Ingrid Cabrera, contigo hasta las 4 de la tarde en este fin de semana en Match. Eso, Macho, vamos siguiendo calentando los motores con excelente música. Y pues pasa que Justin Timberlake, Macho, pues seguramente todos lo conocemos por acá, ¿no? Antes de ser la estrella del pop que todos conocemos, él estuvo participando a los 11 años en el concurso de talentos Star Search, justamente con el nombre artístico Justin Randall, y cantaba country, Macho. Estuvo cantando country, algo totalmente diferente a lo que hace hoy en día, ¿no? Y muy bueno, después de eso pues se fue a la Super Boy Band JNC, justamente con otros integrantes que todos conocemos, la rola de Bye Bye. Y pues ahora en una edad más grande, ¿no? Más madura, ya con una vida y una carrera construida, nos ha dejado canciones buenísimas y más como esta. ¿Ya sabes cuál? Adivina, Macho, adivina. Can't Stop the Feeling, sonando por acá como la rola número 238 en Match 90.3 más pop. 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

Match 90.3 más pop, conéctate con Karol G, Bruno Mars, Still, sonando en este fin de semana en Match. ¿Cómo estás, Macho? Oye, antes de continuar con más música, quiero darte las gracias por dejarme conectar contigo. Saludos hasta Zapopan, hasta Guadalajara Centro, Tonalá, Tlajomulco, a todos los que están conectando con nosotros también desde la app de iHeartRadio. Muchas, muchas gracias por seguir por acá. Oigan, estamos a nada de terminar nuestra hora de música continua, pero ¿qué crees? Acá la música no para, y es que vamos a escuchar esta rola de nuestra artista Match, Dua Lipa, que cuando se cambió el look, en muchos lugares agotó ese color de cabello que ella se puso. Soy Ingrid Cabrera contigo hasta las 4 de la tarde, y es que Dua Lipa, para su era de Radical Optimist, pues estuvo haciendo algunos ajustes, ¿no? Recordemos que ella anteriormente de esta gira traía el pelo color rojo, era como un rojo cereza, Macho. Y se puso tan de moda en diferentes partes de Europa que en algunas localidades, específicamente ese tono, va variando según la marca, pero ese tono se agotó, Macho. Se agotó en diferentes partes. Esto no es un fenómeno exclusivo de Dua Lipa, ya que también cuando se puso muy de moda justamente Huntrix, las guerreras K-pop, el tono morado no lo encontrabas en ningún lado y tampoco las pelucas de ese color. Pero bueno, Dua Lipa demostró que el rojo es tendencia y se le ve espectacular. Aunque ahorita también de peli negra se ve divina, ¿no? Lo importante es que Dua Lipa se ve preciosa, ponga lo que se ponga, y la música que hace está increíble, y por eso ya suena con Houdini. Esta es la rola número 240 en Match 90.3 más pop. Conéctate, súbele.

0: Match 90.3 más pop. Conéctate con esta rola, la rola número 240, 2:52 minutos y Mature. Tu hora de música continua aquí llegó, pero no te preocupes, ¿qué crees? Te traigo invitación para que te lances a disfrutar de Tiesto, que viene próximamente a la Arena Guadalajara, Mature. Y tú puedes ir, así que muy atento. También por acá, ¿qué crees? Te vamos a contar qué está pasando con Taylor Swift y esta nueva era musical que está arrancando. ¡Súbele, macho! Yo soy Ingrid Cabrera, contigo hasta las 4 de la tarde en este fin de semana en Match, y continúas con la mejor música, la mejor compañía, las mejores promociones y los mejores eventos en Match 90.3 más pop. ¡Conéctate!
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3: Hello, Matcher. Arrancamos nuestra última hora de programa. ¿Y qué crees? Con una super invitación para que te lances a disfrutar de Tiesto el próximo 24 de octubre en la Arena Guadalajara. Además, ¿qué está pasando con Taylor Swift? Su nueva era musical. ¿Qué está sucediendo con ella? Vamos a descubrir todo esto. Yo soy Ingrid Cabrera contigo hasta las 4 de la tarde. Como siempre, feliz de acompañarte todos los sábados. Y nada, Macho, a disfrutar de la buena música que se viene y las grandes promociones. Macho, excelente fin. Espero que estés disfrutando muchísimo de esto. Que llegues muy bien a tu destino. Y bien acompañado, claro.

Match 90.3, más pop, conéctate con Cake Body Ocean. The DNC sonando por acá, que justamente decidieron que se llamaran así porque era la abreviatura perfecta de dance, o sea, bailar, esta palabra en inglés dance. Y quitarle la A surgió porque querían transmitir como la noción de que somos imperfectos, eso es lo que nos hace reales, pero también divertidos. ¿Tú qué opinas, Matcher? Definitivamente me parece una abreviación muy divertida. Me gusta. Bien por los integrantes de DNC, Match. Nosotros por acá continuamos con más música. Y es que nuestro artista Match, Taylor Swift, está por estrenar música. Yo soy Ingrid Cabrera contigo hasta las 4 de la tarde. Y antes de todo esto, sabemos que las Swifties son de las fans, pues que siempre están muy al pendiente de Taylor, ¿no? Que siempre, si algo hace, si sube una foto, investigan en dónde está y demás. Había teorías de que probablemente algo de lo grabado para el videoclip nuevo que va a lanzar estaba en México. Yo me infiltré un poquito ahí en el mundo de las Swifties, he de decir, porque dije, yo quiero saber qué está pasando realmente. Y Mature, pues dicen que la foto con la que anunció que lanzaría nueva música es en un lugar que se encuentra aquí en México, si no me equivoco, en Oaxaca, justamente. Dijeron que tal vez tendría algo que ver y mira, no sabremos ni confirmaremos nada hasta que se lance el video. ¿Tú qué crees? Yo creo que Taylor está en todos lados menos en su casa y siempre está haciendo de todo. Entonces no lo sé, Macher. Tengo esa duda y me tocará esperar un par de días para descubrir qué tal. Mientras tanto, por acá suena con The Fated Ophelia. Esta es la rola número 243 en Match 90.3 más pop. Conéctate.

0: Hitch 90.3 más pop, conéctate en este sábado con Acid Was de Harry Styles. Gran, gran canción de Harry que tuvo récords, Matcher, porque fue la canción más reproducida en plataformas digitales el día de su estreno. Algo que Harry Styles podría hacer fácilmente una y otras mil veces, ¿no? Es, yo creo que ahorita uno de los artistas con más público que se encuentra muy activo y aparte de gira, Matcher. De gira, muy bien por Harry Styles. ¿Y qué crees, Matcher? También muy bien por el Matcher que se registre para lanzarse a ver a ti esto próximamente en la Arena Guadalajara. Que viene, Matcher, increíble, trae un evento espectacular y tú puedes lanzarte. Así que a las 3 de la tarde con 19 minutos te voy a invitar para que te lances, porque ya sabes que en Match 90.3 somos las estaciones de las exclusivas, los mejores conciertos en la Perla Tapatía.
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Rich 90.3, más pop, conéctate con Where is the love? The Black Eyed Peas, sonando por acá a las 3 de la tarde con 20 minutos. Y Machor, provecho a los que andan comiendo. Ya es hora, Machor, no se vayan a malpasar. ¿Qué creen? Ahí les tengo una noticia. Tenemos sus accesos ideales, los idóneos para que se lancen con más personas a disfrutar de el evento de Tiesto que viene próximamente a la Arena Guadalajara. Yo soy Ingrid Cabrera, contigo hasta las 4 de la tarde. Y Machor, muy sencillo, escucha muy bien. Tiesto es este super DJ que viene próximamente a Guadalajara. Estará increíble que te lances a la arena para que lo disfrutes y además con tus personas favoritas. ¿Qué tienes que hacer? Métete en este preciso momento. @machorradiohq en Instagram. Ingrid, quiero ver a Tiesto. Me vas a poner en la última publicación. Me vas a comentar. Participando por mis accesos para Tiesto, @soyingridfm, ¿ok? @machradiohq, comentas la última publicación. Participando para mis accesos para Tiesto, @soyingridfm. Yo te voy a mandar el link directo para que te registres de manera rápida, sencilla, segura. Y así participas, Machor. Te registras todas las veces que puedas, entre más, mejor, ¿ok? Y así podrías participar por tus accesos que próximamente se van a presentar en octubre. O sea, ya estamos a menos de un mes, Machor. Este es el momento, ¿ok? Mientras tanto, te dejo con más música. Por acá con la rola número 247 en Match 90.3. Russ Lowe's de Kimot Sounds. Súbele.

Match 90.3, conéctate en esta tarde con Avril Lavigne, Complicated, sonando por acá. Justamente Arby fue la encargada de poner de moda las corbatas en los años 2000, macho. Así como lo escuchas, soy Ingrid Cabrera contigo hasta las 4 de la tarde. Y es que a principios de los 2000 se puso muy de moda el estilo tipo skater pop punk, que vestían como algunas camisetas holgadas, obscuras, tenis, corbatas, mayormente como masculinas, ¿no? Y la idea surgió porque Arbel tomó prestada la ropa de las corbatas de su papá y así decidió ir a sus primeras sesiones de fotos, a sus primeras entrevistas, porque no quería usar los vestidos o la moda que estaba pues justamente utilizada por la industria en aquel entonces en el pop, ¿no? Años más tarde, después, se atrevió a lanzar su marca de ropa llamada Abby Down, y justamente inspirándose en aquello que marcó la diferencia estética de Avril Lavigne junto a todas las artistas que estaban pues presenciándose y construyendo su carrera al inicio de los 2000, macho. Muy bien por nuestra querida Avril, que ha sabido, mira, facturar de su estilo. Por acá, macho, nosotros vamos con más música. Estas de las canciones más escuchadas, así como lo escuchas, macho, de las canciones más escuchadas hace un par de años. Justamente salió por allá del 2024-2025, súper de moda en todos lados, sonaba en TikTok, sonaba en videos con los mismos artistas, y todo gracias a la colaboración que tuvieron Rosé y Bruno Mars, La Buena Química, el videoclip que está increíble, y por eso y más lo vamos a poner para seguir ambientándonos, preparándonos y disfrutar de este fin de semana en Match. Esta rola es la número 250 en Match 90.3 más pop. ¡Conéctate!

Match 90.3 más pop. Conéctate con Katy Perry, Think My Dreams, sonando por acá en este fin de semana en Match. Sábado en Match, disfrutando de buena música. Que Katy Perry se encuentra en este momento muy feliz disfrutando de su relación con el ex primer ministro de Canadá, Justin Trudeau. Y que además, Katy Perry es Scorpio, macho, ya es cuestión de tiempo para que sea su cumpleaños. Así que, muy bien por nuestra artista Match, Katy. ¿Y qué crees? Esta canción que escucharemos a continuación realmente es un remix, así como lo escuchas. Yo soy Ingrid Cabrera, contigo hasta las 4 de la tarde. ¿Y qué crees, macho? Justamente la canción de Mi Chico con DJ Koya y Jason Derulo es un remix, pero déjame te cuento toda la historia. Pues resulta que Ovidiu Marius Goya es un productor y compositor de origen rumano, ¿no? Y es muy popular justamente en la escena de la música electrónica de la Afro House, macho. ¿A qué me refiero? Bueno, pues a inicios del 2026 se estrenó la versión original de Mi Chico en español, porque es un tema de Afro House que contiene letras en español. La canción, mira, en TikTok, en redes sociales, en todos lados se hizo súper mega viral, macho. ¿Y qué crees? Pues justamente Jason Derulo, cuando vio el impacto y el alcance que tenía, le dijo felicidades a DJ Goya, pues por este éxito que estaba teniendo, ¿no? Y al mismo tiempo, pues le deseó lo mejor. Para esto, pues le dijo, oye, hay posibilidad de, le dijo el DJ rumano, o sea, DJ Goya, a Jason Derulo se vea posibilidad de hacer, pues un remix de esta canción, a lo que Jason dijo, me encanta la idea, acepto. Claro que sí. Declaró que tenía para él la mezcla perfecta entre la fiesta, la energía y la alegría en la canción. Y con la voz de Jason, pues ni se diga el impacto que tuvo aún más esta canción. Y por eso la escuchamos por acá, Mi Chico. La rola número 360 en Match 90.3.

Match 90.3, más pop, conéctate con The Weeknd, artista Match, que Mature. Muchas personas dicen que se ha inspirado en sus relaciones para diferentes canciones. Así que, no sé, ¿tú qué opinas? Recordemos que tuvo de pareja a Bella Hadid, a Selena Gomez y otras personas más que han dado motivo a que algunas, específicamente estas dos últimas, hayan sido inspiración para su álbum After Hours, Mature álbum al que pertenece justamente esta canción. Así que, Mature, ¿tú qué dices? ¿Sí, no? ¿O será más que se inspiran otro tipo de cosas? Lo que sí sé, Mature, es que la siguiente canción de Ariana Grande sí está inspirada en una relación que tuvo. Yo soy Ingrid Cabrera contigo hasta las 4 de la tarde en esta hora de música continua. Y justamente hace un par de años, por ahí del año 2016, Ariana Grande fue novia de su bailarín Ricky Hernández. Por ahí tuvieron una relación, ¿no? Que a mucha gente le gustó, otra no y demás. Lo cierto es que recientemente Ariana Grande pues estuvo de gira y fue él a apoyarla en su gira. Se les vio también saliendo pues ahí después de las giras, como yendo a comer y demás, y muy felices. Incluso en algunas de las canciones de Ariana Grande que lo mencionaba, pues le dijo como qué bendición volver a coincidir, qué increíble volverte a encontrar, gracias por todo, ¿no? Así que los rumores de que tal vez estén juntos, pueda ser cierto o no, no se sabe todavía. Lo que es verdad es que justamente la rola Into You fue inspirada en esa relación que tuvo con Ricky Álvarez, Mature. Así que vamos a escucharla porque sí, Mature, esta es una gran canción de amor. La rola número 362 en Match 90.3 más pop, conéctate con Ariana Grande.

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2: ¡Qué onda, Matchers! ¡Feliz sábado! ¿Están listos para escuchar las canciones más votadas de la semana? Gracias a todos los que conecten con nosotros y nos envían sus mensajes y peticiones a través del talkback de la app de iHeartRadio. Yo soy Roger Sánchez de Match 89.5, acompañándolos desde Puerto Vallarta para arrancar con nuestro Top 30. Así que, Matchers, pónganse cómodos y prepárense para empezar con la música porque ya viene el lugar número 30. En esta ocasión, la posición corresponde a Kimo Sounds con Ryan. Slow, canción nueva en nuestro ranking, así que vamos a disfrutarla. 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

0: Nature, acabamos de escuchar a Raven Lenae con Love Me Not, el primer bonus track de esta tarde llena de éxitos. ¿Cómo están, Mature? Es un fuerte abrazo para todos desde Puebla. Soy Ren Jiménez de Match 90.1, súper contenta de acompañarlos en esta primera hora del programa. Gracias por estar con nosotros y ahora sí empezamos con todo. Mature, yo no sé cómo le hacen para votar porque todas las canciones están muy buenas y no podría elegirles un lugar. Pero bueno, vámonos ahora con la rola número 29. Se trata de mi chico de DJ Goja y Jason Derulo sonando ya en el conteo Match más pop, conéctate.
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0: Sonó Take My Ray con su canción Sports Car, una petición especial que nos hicieron a través del tollback de la aplicación de iHeartRadio. Recuerden que si quieren escuchar alguna rola en especial, pueden pedirla desde ahí, Matchers. ¡Qué rollo! Yo soy Joyce Leaños de Match 90.3 en Guadalajara, y aunque apenas estamos empezando, la verdad es que ya tenemos escuchando muy buenas canciones. Por supuesto que se va a poner mejor, Matchers. Así que no se despeguen, porque ya volvemos con más música, las favoritas, las más votadas de la semana y los trends que nos encantan a todos. Esto es en el Conteo Match más Pop. ¡Conéctate!
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0: Esa fue Karol G con Steel. Yo soy Jackson Isaac de Match 93.9 en Morelia y ahora los dejo Matchers con Greedy de Tim McRae sonando en los bonus tracks del Conteo Match. Más pop, conéctate.
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0: Escuchamos a 21 Pilots con Stress Out. Saludos desde León. Yo soy Julio Alvarado de Match 97.5 y nos vamos con Drop Dead de Olivia Rodrigo. Lugar 26 del Conteo Match. Más pop, conéctate.
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2: Matchers, ¿cómo le están pasando? ¿Ya salió su rola favorita? Si todavía no, paciencia, porque todavía nos queda mucho programa por delante. Saludos desde Querétaro, yo soy Kike Rivers de Match 97.9. ¿Desde dónde nos escuchan ustedes, Matcher? Y es que la aplicación gratuita de iHeartRadio es una joyita, porque con ella se puede llevar este programa y todas nuestras estaciones, música o podcast, literalmente, a cualquier lugar. Entonces, Matchers, si todavía no la descargan, este es el momento. Mientras tanto, los voy a dejar con el lugar número 25. Es Eyelid con su canción It's Me y la escuchas en el Conteo Match. Más pop, conéctate.
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¿Qué onda, Matters? ¿Cómo le están pasando este sábado? Yo soy Alondra Misiela García del Match Morning, de Match 99.3, Más Pop, conéctate. Y ya estamos por cerrar nuestra primera hora de programa, ¿pueden creerlo? Se ha ido de volada, pero eso sí, con muy buenas canciones. Recuerden que pueden votar por sus rolas favoritas cada semana, ya sea nuestra página oficial matchmx.fm, dando clic en el banner del conteo Match. Y ahora sí, vámonos con el lugar 24. Esta fue la primera hora del conteo Match. Más pop, conéctate.

0: y Usher con Without You es lo que acabamos de escuchar para abrir la segunda hora de este programa. Yo soy Karen López de Match 100.1 en Culiacán y vámonos con el lugar número 23. Es Back to Friends de Summer en el Conteo Match. Más pop, conéctate.
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0: Rogers. Acabamos de escuchar a Ariana Grande con su canción Peral en el lugar 21 de nuestro Top 30. Un gustazo saludarlos y un beso. Yo soy Shanti Gómez de Match 89.5, acompañándolos desde Puerto Vallarta y disfrutando al 100 de las canciones más votadas de esta semana. Recuerda que se puede votar con un clic en el banner del conteo Match directamente en matchmx.fm. Así de fácil, Matchers. Y aquí seguimos con la música y nos vamos con una canción que fue un hit en el año 2013. Es Cool Kids de Eaglesmith en los bonus tracks del conteo Match más pop. Conéctate.
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0: Escuchamos Loser interpretada por Tame Impala ya en el lugar número 20. Antes tuvimos a Echo Smith con su canción Cool Kids, parte de nuestro bonus track. Muy bien, excelente sábado, Matchers. Yo soy Emilio Quiroz de Match 90.1 aquí en Puebla, con la música a todo volumen. Se puso bueno el top 30, pero también las peticiones que nos hacen desde el talkback de la app de iHeartRadio le dan un toque especial a este programa. La verdad, Matcher. Gracias por conectar. Vamos a escuchar una, les late. Esto se llama Hold My Hand, es de Jess Glynn y suena a través del Conteo Match más pop. Conéctate.
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0: Lo que escuchaste fue Hold My Hand de James Glean, petición especial que nos llegó desde el tollback de la aplicación de iHeartRadio. Espero que la hayas descargado, Metro, porque además sé que es gratis, es buenísima. Saludos desde Guadalajara. Oigan, yo soy Caro Quesada de Match 90.3 y la verdad es que se me está yendo de volada el programa. Ustedes también, ¿no? Y ya hemos llegado al lugar número 19 del Top 30 de esta tarde. ¡Qué rápido! La verdad es que todas las canciones me han gustado bastante. Y la rola que sigue no es la excepción, por supuesto. Así que vamos a escucharla de una vez. Esto es Fever Dream de Alex Warren, la posición número 19 de nuestro Conteo Match. Más pop, conéctate.
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2: Mis queridísimos Matchers, qué buena música hemos escuchado en este sábado, en esta tarde. Es la segunda hora del programa y yo me la estoy pasando personalmente increíble con la selección de este día. ¿Cómo están, Matchers? Yo soy Servando Villa de Match 93.9 en Morelia. Muchísimas gracias a todos y cada uno de los que siguen votando cada semana por sus canciones preferidas en matchmx.fm y a quienes siguen conectando con nosotros con sus mensajes de voz a través del talkback de la aplicación de iHeartRadio. Recuerden que es completamente gratis y que pueden descargarla en sus teléfonos o tablets para escuchar este programa y todos sus favoritos en cualquier lugar, en todo momento. Seguimos con la música y es momento ahora de escuchar la canción número 18 de esta semana. Es The Cure, interpretada por Olivia Rodrigo. Sonando ya en el Conteo Match, más pop, conéctate.
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0: Olivia Rodrigo con su canción The Cure, ya en la posición número 18 del conteo Match de este sábado. Yo soy Abby Hernández de Match 97.5 en León y se nos fue la segunda hora, Matchers, pero todavía nos queda un par de horas más de música, así que no se vayan a ir porque esto se pone cada vez mejor. Para quienes recién llegan, gracias por conectar con nosotros, les mandamos un abrazo gigante desde acá. Ya estamos llegando al lugar número 17 de nuestro Top 30 y con esto al cierre de nuestra segunda hora, pero por ahora yo los voy a dejar con este temazo llamado Self-Aware The Temper City y quédense porque seguimos con más música en el Conteo Match. Más pop, conéctate.
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